Gracias, Señor. Gracias, Señor, porque tú nos rescataste. Con tu amor nos rescataste. Vamos, dale gracias, dale gracias, dale gracias. No te canses de darle gracias. No te canses de darle gracias. Tu amor me rescató. Tu amor me limpió. Tu amor me dio vida eterna, Señor. Por eso cantamos. Por eso cantamos.

0: Jesús Adrián Romero.
1: ¿Por qué no le cantas conmigo?

Aplauda la fidelidad de Dios. Dele gracias porque Él es fiel, siempre es fiel, siempre es fiel. Dele gracias, dele gracias. Él es fiel, hoy y siempre.

Señor, marca tu remanente en medio de todas las naciones. Gente que no se va a inclinar ante las tentaciones del enemigo. Gente que no se va a inclinar ante las propuestas del sistema de este mundo. Gente de carne y hueso, pero que solo se inclina ante el Rey de Reyes, el Señor de Señores. Aquí está, Señor. Todavía hay gente santa en esta tierra.

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se rende el corazón.

Gracias, Señor, porque tú nos rescataste. Con tu amor nos rescataste. Vamos, dale gracias, dale gracias, dale gracias. No te canses de darle gracias. No te canses de darle gracias. Tu amor me rescató. Tu amor me limpió. Tu amor me dio vida eterna, Señor. Por eso cantamos. Por eso cantamos.

dice, así como es su nombre, que así sea su alabanza. Todo el que tenga un Dios increíble le va a alabar de una manera increíble esta noche. Alguien dice amén.

0: Podíváme.
1: ¿Cuánto están esperando por ese poeta?

Denle un aplauso a mi esposa Natalia. Woo!

los cielos. Que tu voluntad se haga así como en el cielo, también en la tierra. Gracias, Señor.

Y así fue. En el momento de mi aflicción entró el amado, quitando el velo que impedía su presencia en mí. Por eso el salmista dijo: en mi angustia invoqué al Señor y clamé a mi Dios, y Él oyó mi voz desde su templo, y mi clamor llegó delante de Él a su oído, y Él me oyó.

haz una oración ahí en tu lugar, dile: Señor, yo quiero permanecer solo en ti. Que tu presencia nunca se aparte, Señor, de mí. Derrama tu Espíritu, Señor, sobre nosotros.

0: Sí, Señor Jesús. Solo en ti podemos confiar, Señor. Tú eres nuestro mejor amigo, Dios.
1: Grito de júbilo. Vamos con los pies y vamos, muévame los pies, muévame los pies. 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

Haz una oración ahí en tu lugar. Dile: Señor, yo quiero permanecer solo en ti. Que tu presencia nunca se aparte, Señor, de mí. Derrama tu Espíritu, Señor, sobre nosotros.

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Dele un aplauso a mi esposa Natalia. Woo!

es el rey de todas.

0: bien.
1: Padre, te confieso a corazón abierto que todo es muy incierto en este desierto. Mi vulnerabilidad está al descubierto. Siento que mi barca está muy lejos de su puerto. ¿Por qué será que ya no sale el sol en mis días? ¿Por qué mis noches son tan frías? ¿Por qué será que siento que me falta algo? ¿Por qué este camino gris se siente tan largo? Sé que estás sobrando aunque no te sienta. Sé que estás sobrando aunque no te vea.

Tú eres todopoderoso.

Señor de señores, Él es bueno. Él es bueno.

aplauda la fidelidad de Dios. Dele gracias porque Él es fiel, siempre es fiel, siempre es fiel. Dele gracias, dele gracias. Él es fiel, hoy y siempre.

E un applauso a mia sposa Natalia. 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

Haz una oración ahí en tu lugar. Dile: Señor, yo quiero permanecer solo en ti. Que tu presencia nunca se aparte, Señor, de mí. Derrama tu Espíritu, Señor, sobre nosotros, Señor.

Sí, Señor Jesús. Solo en ti podemos confiar, Señor. Tú eres nuestro mejor amigo.

Aplauda la fidelidad de Dios. Dele gracias porque Él es fiel, siempre es fiel, siempre es fiel. Dele gracias, dele gracias. Él es fiel, hoy y siempre.

Aplauda la fidelidad de Dios. Dele gracias porque Él es fiel, siempre es fiel, siempre es fiel. Dele gracias, dele gracias. Él es fiel, hoy y siempre.

grito de júbilo. 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Vamos brincando ahí.

0: Bien.
1: Padre, te confieso a corazón abierto que todo es muy incierto en este desierto. Mi vulnerabilidad está al descubierto. Siento que mi barca está muy lejos de su puerto. ¿Por qué será que ya no sale el sol en mis días? ¿Por qué mis noches son tan frías? ¿Por qué será que siento que me falta algo? ¿Por qué este camino gris se siente tan largo? Sé que estás sobrando aunque no te sienta. Sé que estás sobrando aunque no te vea.

Gracias le damos a nuestro Señor Jesús. Por su grande amor para con nosotros, para con la humanidad. Gracias le damos al Padre por haber dado a su único Hijo para morir en la cruz del Calvario por nuestros pecados. Le damos gloria a Dios por ese sacrificio perfecto que Cristo hizo en la cruz. Para que tuviéramos paz y vida eterna. Les saludo en el nombre de nuestro Salvador Jesús, el Hijo de Dios, a usted y también a usted. Qué bueno que está con nosotros a través de diferentes medios que son bendición para muchos que escuchan la verdad de la palabra de Dios. Bienvenido. Bienvenida a usted y también a usted. Le saluda su hermana Dora Flores. Y quisiera invitarle a que vayamos a la presencia de Dios en oración. Padre, te damos gracias por la oportunidad que nos prestas, mi Dios, de estar delante de ti. Te agradecemos la vida. Gracias por tu grande amor y tu bondad. Ahora, Padre, nuestros corazones están dispuestos para escucharte. Espíritu Santo, ven a aclarar tu palabra. Ven a guiarnos, a enseñarnos. En el nombre precioso de Jesús, te lo estamos pidiendo todo y a quien damos toda gloria y honra. Amén. La fe y la gracia. Continuamos con este hermoso tema y vamos a estar viendo las escrituras, así es que le invito, si usted puede y tiene la oportunidad de ir conmigo a través de la Biblia, pues es bienvenido. Pero si no lo puede hacer, le animo a que escuche al Espíritu Santo a través de la palabra de Dios. Dice el libro de Romanos, capítulo 5, verso 21, dice: para que así como el pecado reinó para muerte, así también la gracia reine por la justicia para vida eterna mediante Jesucristo, Señor nuestro. La salvación se produce
como un don de la gracia de Dios, pero solo puede obtenerse por la respuesta humana de la fe. En otras palabras, la Biblia dice que la fe viene por el oír y el oír la palabra de Dios. Nuestra respuesta a la palabra de Dios marcará la diferencia en nuestra vida. El concepto de la fe incluye cuatro elementos principales, y vamos a ir a través de la palabra. Primero, tener fe significa creer y confiar firmemente en el Cristo crucificado y resucitado como Señor y Salvador personal. Vamos a ir al libro de Romanos. El apóstol Pablo, en el libro de Romanos, capítulo 1, habla acerca del poder del Evangelio y dice: porque no me avergüenzo del Evangelio, porque es poder de Dios para salvación a todo aquel que cree, al judío primeramente y también al griego. El apóstol Pablo estaba consciente del poder que tenía la palabra de Dios. Él nunca olvidaría aquel encuentro con Jesús que cambió radicalmente su vida. Por eso, con toda seguridad, él decía: yo no tengo vergüenza del Evangelio. Porque es poder de Dios para salvación.

El Espíritu Santo nos ha entregado la verdad de Dios, su palabra. Por eso cuando usted escudriña la palabra de Dios, cuando usted oye la palabra de Dios en su corazón, en su espíritu, algo pasa. Es tocado, tocada por esa palabra. Es levantada por esa palabra. Es restaurada por esa palabra. Y como estamos considerando este tema tan importante, la fe y la gracia, y dijimos que tener fe es confiar en el Cristo crucificado, en su obra maravillosa, pero no tan solamente eso, sino saber que Cristo se levantó al tercer día y resucitó. Eso es seguridad. Podemos en verdad confiar. Abarca, hermanos, esta fe, abarca el creer de todo corazón, rendir nuestra voluntad y entregar todo nuestro ser a Jesucristo. Vamos a ir al libro de Efesios, capítulo 6. El cambio que Dios produce en el ser humano a través de su palabra, de una relación viva con Cristo Jesús, es palpable, se puede ver, se puede experimentar, porque el poder del Evangelio cambia, porque es la palabra de Dios la que viene a transformar nuestra vida por la simple y poderosa razón de que Cristo resucitó de entre los muertos y pagó la deuda del pecado que nosotros teníamos. Por eso el apóstol Pablo aquí da instrucciones a los hijos, a los padres, a los siervos, o en otras palabras, en aquel tiempo a los trabajadores, personas que habían sido tocadas por el poder de Dios. Y les dice: obedezcan a sus amos terrenales con temor y temblor, con sencillez de vuestro corazón, como a Cristo. Y sigue diciendo: no sirviendo al ojo como los que quieren agradar a los hombres, sino como siervos de Cristo de corazón, haciendo la voluntad del Señor. A Dios le interesa nuestro testimonio delante de los hombres. Si Cristo Jesús es su Señor y Salvador, usted y yo, en el ambiente del hogar, en el ambiente del trabajo, donde quiera que usted y yo nos movamos, ahí somos luces. Ahí debemos reflejar
lo que Cristo ha hecho en nosotros, ese cambio. Por eso el Señor dice que hagamos las cosas de corazón como para Cristo. Haciendo su voluntad, hermano, hermana. Demostrando con hechos que hemos sido transformados por su poder. El poder del Espíritu Santo vive dentro de nosotros. Y como dijera el apóstol Pablo, somos cartas leídas por todos los hombres. Dentro del hogar, nuestras actitudes, nuestro comportamiento, nuestras palabras deben de cambiar. Debemos mostrar el carácter de Cristo cada día. Permitirle al Espíritu Santo que transforme nuestras vidas. Por eso, cuando nosotros rendimos nuestra voluntad y nos entregamos a Jesús de corazón, ahí va a marcar una diferencia. Donde quiera que usted y yo vayamos, la gente va a decir: esta persona, este hombre, esta mujer, este niño, este joven tiene algo diferente. La fe implica arrepentimiento, apartarnos del pecado con verdadera tristeza y volvernos a Dios por medio de Cristo. La fe salvadora es una fe de arrepentimiento. Mire lo que dice la palabra de Dios en el libro de los Hechos, capítulo 2. Vamos a ir ahí. Aquí tenemos al apóstol Pedro hablando a aquella multitud, y dice la Biblia en el verso 22: varones israelitas, oigan estas palabras. Jesús Nazareno, varón aprobado de Dios por Dios entre vosotros, con las maravillas, prodigios y señales que Dios hizo entre ustedes por medio de él, como ustedes mismos saben, a este, entregado por el determinado consejo y anticipado conocimiento de Dios, prendieron y mataron por manos de inicuos, crucificándole, al cual Dios le levantó, sueltos los dolores de la muerte, por cuanto era imposible que fuera retenido por la muerte. Y en el verso 37 dice la palabra de Dios: al oír esto, se compungieron de corazón y dijeron a Pedro y a los otros apóstoles: varones hermanos, ¿qué haremos? Pedro les dijo: arrepentíos, arrepiéntanse y bautícense cada uno de ustedes en el nombre de Jesús para perdón de pecados, y recibiréis el don del Espíritu Santo. Y con otras muchas palabras,
testificaba, bendito Dios, y les exhortaba diciendo, sed salvos de esta perversa generación.

El Espíritu Santo, hermanos, nos habla a cada uno. Cada vez que usted escuche la palabra de Dios, es el Espíritu Santo que le está hablando al arrepentimiento, que nos está hablando a arrepentirnos. Por eso el apóstol Pedro dijo: arrepiéntanse y bautícese cada uno de ustedes, cada uno en particular. Tiene que tener esa experiencia personal con Jesús de un arrepentimiento genuino. Nuestros hijos no heredan la salvación de nosotros, no es así. Cada uno de nuestros hijos, de sus nietos, de su familia, tiene que venir a Jesús para ser salvo. Ese mensaje trajo una gran cosecha, dice la Biblia, que los que recibieron su palabra fueron bautizados y se añadieron aquel día como 3,000 personas. Imagínese usted, una gran cosecha. El poder del Evangelio, la fe en el Cristo resucitado, el oír la palabra de Dios, produce maravillas, hace milagros, levanta a los muertos, sí, sana a los enfermos, rompe las cadenas. Y dice la palabra de Dios: y perseveraban unánimes cada día en el templo. Es necesario, después de haber recibido a Cristo como el Señor y Salvador, perseverar en el templo, ir a la casa de Dios. Partiendo el pan en las casas, dice, comían juntos con alegría y sencillez de corazón. Y sigue diciendo la palabra de Dios, alabando a Dios, aleluya, y teniendo favor con todo el pueblo. El mover del Espíritu Santo estaba ahí. Pero los hermanos, como una familia, compartían el pan. Alababan a Dios, hermano. Glorificaban a Dios. Estaban en el templo. Perseveraban. Y el Señor les daba favor. Pero no tan solamente eso, sino que dice la Biblia, y el Señor añadía cada día a la iglesia los que habían de ser salvos. Es lo mismo para nosotros. Dios quiere que perseveremos. Dios quiere que le alabemos. ¿Hace cuánto tiempo usted, sí, mi hermano, mi hermana, toma tiempo para adorar a Dios, solamente para alabarlo, para alegrarse en Él, para exaltar su nombre, para darle gracias por quién es Él y lo que ha hecho en su vida y en la vida de su familia? Es necesario perseverar. Es necesario unirnos en adoración juntos en el templo. Como dice el salmista, en el Salmo
33. Mirad cuán bueno y cuán delicioso es habitar los hermanos juntos en armonía. El capítulo 134 del libro de los Salmos dice: mirad, aleluya, el verso 1, bendecid a Jehová, vosotros todos los siervos de Jehová, los que en la casa de Jehová estáis por las noches. Alzad vuestras manos al santuario y bendecid a Jehová. Es en la reunión de los santos, es en la reunión de los justos donde Dios envía salvación y vida eterna. Congréguese, mi hermano, en la casa de Dios. Es necesario estar ahí. Mire lo que dice el libro de Hebreos, capítulo 10. Mantengamos firme, sin fluctuar, la profesión de nuestra esperanza, porque fiel es el que prometió. Considerémonos unos a otros para estimularnos al amor y a las buenas obras, no dejando de congregarnos

a la casa de Dios. Tome la decisión de volver. El Señor nos dice en su palabra la importancia de estar en la casa de Dios. Jesús nos dejó ejemplo. Él dijo: mi casa, casa de oración, será llamada para todas las naciones. Jesús iba a la sinagoga. Se acerca el día del regreso de Cristo. Por sus fieles, el Señor sabe que ese día vendrá sin aviso. Usted y yo lo sabemos también. Porque si Él prometió regresar, Él lo va a hacer. Lejos, quizás usted y yo tengamos muchos pensamientos y digamos: no necesito ir a la casa de Dios. Yo puedo adorar aquí en la casa, en mi hogar. Claro que debemos de adorar, donde quiera que estemos, donde quiera que vayamos. Somos cristianos, somos de Cristo, lavados con su sangre. Pero Dios nos ha dado un lugar, su casa, para ir a adorar, para ir y reunirnos con nuestros hermanos en la fe. Y ahí escuchar la palabra de Dios. Hermana, yo puedo ver programas en la televisión y asimismo alimentarme. Claro que lo puede hacer mi hermano, mi hermana. Debemos hacerlo. Alimentar nuestras almas en nuestros hogares. Pero vuelvo a repetir, si hay servicio en su iglesia y nosotros nos quedamos en la casa, estamos faltando a nuestro Dios. Porque el Señor ha decidido, si Jesús es nuestro Señor y Salvador, Él ha decidido, Dios el Padre ha decidido un lugar donde nos congreguemos, es en su casa.

Claramente Dios nos dice, no dejando de congregarte, no dejando de congregarnos, como algunos tienen ya por costumbre. Es clara la palabra de Dios. Él dice, no dejes de congregarte. No creamos a la mentira del enemigo. Obedezcamos la palabra de Dios. Si el Señor nos dice, no dejes de hacerlo, no dejes de congregarte, entonces, si nosotros no tomamos en cuenta lo que Él dice, vamos a fracasar y nuestra vida espiritual va a sufrir. Necesitamos como creyentes reunirnos con regularidad en la casa de Dios a fin de animarnos

mutuamente y mantenernos firmes en Cristo y en su palabra. Vuelve a la casa de Dios, hermano. La fe incluye la obediencia a Jesucristo y a su palabra como modo de vida. Inspirado por la gratitud y lo que hemos recibido de nuestro Señor Jesucristo. Vamos al libro de Juan, capítulo 3. Usted y yo hemos recibido mucho, mi hermano. Estábamos muertos en nuestros delitos y pecados, lejos. Éramos por naturaleza hijos de ira, lo mismo que los demás. Pero Cristo, en su grande amor, nos salvó, nos redimió con su sangre preciosa. Por eso es necesario la obediencia a Jesucristo y a su palabra como nuestro modo de vivir ahora. Con gratitud, demostrémosle a nuestro Señor en verdad, de todo nuestro corazón, cuán agradecidos estamos con Él por lo que nos ha dado. Dice la Biblia en el capítulo 3 de Juan, hablando Jesús: el que cree en el Hijo tiene vida eterna, pero el que rehúsa creer en el Hijo no verá la vida, sino que la ira de Dios está sobre él. La fe y la obediencia van juntas. El Evangelio se recibe como un regalo de Dios. El Evangelio exige que el creyente ya salvo por gracia se someta a su palabra. Por eso el mismo Jesús dijo: el que me ama, mi palabra guardará. Hemos sido liberados por el poder de Cristo. Ya no estamos bajo la ira de Dios, sino que ahora tenemos vida eterna por Él. Por eso, mostremos gratitud a nuestro Dios obedeciendo su palabra. Vayamos al libro de Hebreos, capítulo 5, Hebreos 5. La Biblia dice, hablando acerca de Jesús como sumo sacerdote, dice, el verso 7 de Hebreos 5, y Cristo en los días de su carne ofreció ruegos, súplicas con gran clamor y lágrimas al que le podía librar de la muerte. Fue oído a causa de su temor reverente, y aunque era hijo, por lo que padeció, aprendió la obediencia. Y habiendo, dice la palabra de Dios,
sido perfeccionado, vino a ser autor de eterna salvación para todos los que le obedecen, y fue declarado por Dios sumo sacerdote según el orden de Melquisedec. La salvación eterna que obtuvo Cristo mediante su sufrimiento está a disposición solo de los que le obedecen por la fe. La fe que salva es la que obedece. Cristo, por medio de su sacrificio perfecto, obtuvo la salvación para todos. Aquellos que le creen, aquellos que reconocen que necesitan un Salvador y que saben como dice el libro de Romanos que no hay justo ni un uno, no hay quien haga el bien, todos se desviaron, dice el libro de Romanos. A una se hicieron inútiles. No existe nadie bueno. Por eso Cristo vino a ser autor de eterna salvación para todos los que le obedecen. Por lo tanto, la fe y la obediencia son inseparables. Mire lo que dice el libro de Santiago, capítulo 1. Pero sed hacedores de la palabra y no tan solamente oidores, engañándonos a nosotros mismos. Porque si alguno es oidor de la palabra, pero no hacedor de ella, es semejante al hombre que considera en un espejo su rostro natural. Porque él se considera a sí mismo y se va, y luego olvida cómo era. Mas el que mira atentamente en la perfecta ley, la ley de la libertad, y persevera en ella, no siendo oidor olvidadizo, sino hacedor de la obra, este será bienaventurado en lo que hace. Hay una grande diferencia. Y gracias a Dios por su palabra. La fe incluye devoción hacia la persona de nuestro Señor Jesucristo, los cuales se expresan, esa devoción se expresa en confianza, en amor, en lealtad, en gratitud. Como creyentes, esa es la manera que Dios quiere y desea que nosotros expresemos nuestra devoción y nuestro vínculo personal que tenemos con nuestro Salvador. Con lealtad, hermanos, seamos leales a Dios, a su palabra, a sus valores. Tengamos gratitud, expresémosla y confiemos en Él. La fe es entrega, la fe. También, la fe personal también es sacrificio, sí, sacrificio.
dirigida hacia nuestro Señor Jesucristo. Después de que Pedro negó a Jesús 3 veces, Jesús se aparece al apóstol. Y dice la Biblia en el capítulo 21 de Juan, cuando hubieron comido, Jesús dijo a Simón Pedro, ¿me amas más que a estos? Él le respondió, sí, Señor, tú sabes que te amo. Él le dijo, Jesús le dijo, apacienta mis corderos. Volvió a decirle la segunda vez, Simón, hijo de Jonás, ¿me amas? Pedro le respondió, sí. Señor, tú sabes que te amo. Jesús le dijo, pastorea mis ovejas. Le dijo la tercera vez, Simón, hijo de Jonás, ¿me amas? Pedro se entristeció de que le dijera la tercera vez, y él le respondió, Señor, tú lo sabes todo, tú sabes que te amo. Jesús había advertido a sus discípulos de estas cosas. Y muchas veces fallamos y pecamos. Y no hacemos lo que Dios quiere. Sin embargo, Dios nos sigue buscando. Jesús nos sigue buscando como buscó a Pedro. Dios quiere que usted se levante. Dios quiere que usted sepa que hay perdón en Cristo. Dios quiere que usted reconozca que en Él podemos ser perdonados. Jesús le encomendó a Pedro el rebaño. Y quizás por alguna razón su vida, usted en su vida se ha apartado de Dios. Pero Cristo le sigue llamando. Cristo sigue tocando la puerta de su corazón. Él le dice a usted, como usted se llame, ¿me amas? ¿Me amas? Y así como Pedro, usted y yo podemos decirle a nuestro Señor, Señor, tú lo sabes todo. Tú sabes toda mi vida, tú sabes todas las cosas. Pero Jesús le sigue diciendo a usted, sí a usted, como le dijo a Pedro, apacienta mis ovejas, vuelve. Vuelve, vuelve a mí. El Señor nos espera con sus brazos abiertos y nosotros venimos a Él en un arrepentimiento sincero. No se quede caído. No se quede lejos de Jesús. No se quede cruzado de brazos. Él le llama. Dice la palabra del Señor que Pedro fue restaurado completamente. Jesús llama a Pedro a que le ame con un amor determinado, con un amor inteligente, sobre todo
de la mente y la voluntad. Esa es la manera que Cristo nos está haciendo un llamado a usted y a mí. Que lo amemos con un amor determinado, con un amor del corazón, un amor que brota del afecto personal, ese amor con propósito. Ahí donde usted está en este momento, tome una determinación de seguir a Cristo desde este momento en adelante, fielmente. Le invito a que oremos, Padre, en el nombre de Jesús de Nazaret, vengo delante de ti para poner a cada uno de mis hermanos a cada uno de ellos delante de ti. Padre, yo te ruego que tú los toques, los fortalezcas, les des ánimo, los sustentes. Padre celestial, tú sabes lo que ellos necesitan de ti, mi Dios. Nos has dado a tu Santo Espíritu para guiarnos. Nos has revelado tu palabra y ahora, por la sangre del Cordero, somos tuyos. Dios, pero sin duda hay algunos de mis hermanos que están desanimados, que se han detenido, Señor. Espíritu Santo, yo te ruego que en este momento tú los toques. Gracias, gracias por afirmarlos. Gracias por romper toda cadena, todo yugo y atadura. Gracias, mi Dios, por ayudarlos a seguir hacia adelante, firmes, puestos los ojos en ti, el autor y consumador de nuestra fe y esperanza. Padre, gracias. Gracias por lo que tú en este momento estás obrando. Te ruego, Dios, por aquellos que han dejado de estar en tu casa, que se levanten firmes, sin voltear atrás, Señor. Como dijiste tú, Jesús, aquel que toma el arado debe seguir hacia adelante y no voltear. Padre, guarda tu pueblo, guarda tus hijos. Espíritu Santo, aquellos que están firmes, aquellos que están tomados de tu mano, aquellos que se esfuerzan por seguir adelante en tu camino, por mostrar, Señor, con sus hechos y su vida, que tú los has cambiado, ayúdalos, mi Dios. Como dice tu palabra, sé fiel hasta la muerte y yo te daré la corona de la vida. Ayúdanos a vivir para ti. Ayúdanos a vivir para tu gloria. En el nombre de Jesús de Nazaret. Muchas gracias, Padre. Recibe, Dios mío, la gloria y la alabanza para siempre. Porque solamente tú eres digno de ser enaltecido. En el nombre de Jesús de Nazaret. Tenga ánimo, mi hermano. Fortalezcas en Dios. Escape por su vida, porque Cristo viene ya y pronto. Todo lo que usted y yo estamos viendo son señales de su venida.
El Señor le bendiga y le guarde. Amén.

dice, así como es su nombre, que así sea su alabanza. Todo el que tenga un Dios increíble le va a alabar de una manera increíble esta noche. Alguien dice amén.

Gracias le damos a nuestro Señor Jesús por su grande amor para con nosotros, para con la humanidad. Gracias le damos al Padre por haber dado a su único Hijo para morir en la cruz del Calvario por nuestros pecados. Le damos gloria a Dios por ese sacrificio perfecto que Cristo hizo en la cruz. Para que tuviéramos paz y vida eterna. Les saludo en el nombre de nuestro Salvador Jesús, el Hijo de Dios, a usted y también a usted. Qué bueno que está con nosotros a través de diferentes medios que son bendición para muchos que escuchan la verdad de la palabra de Dios. Bienvenido, bienvenida a usted y también a usted. Le saluda su hermana Dora Flores y quisiera invitarle a que vayamos a la presencia de Dios en oración. Padre, te damos gracias por la oportunidad que nos prestas, mi Dios, de estar delante de ti. Te agradecemos la vida. Gracias por tu grande amor y tu bondad. Ahora, Padre, nuestros corazones están dispuestos para escucharte. Espíritu Santo, ven a aclarar tu palabra. Ven a guiarnos, a enseñarnos. En el nombre precioso de Jesús, te lo estamos pidiendo todo y a quien damos toda gloria y honra. Amén. La fe y la gracia. Continuamos con este hermoso tema. Y vamos a estar viendo las escrituras, así es que le invito, si usted puede y tiene la oportunidad de ir conmigo a través de la Biblia, pues es bienvenido. Pero si no lo puede hacer, le animo a que escuche al Espíritu Santo a través de la palabra de Dios. Dice el libro de Romanos, capítulo 5, verso 21, dice, para que así como el pecado reinó para muerte, así también la gracia reine por la justicia para vida eterna mediante Jesucristo, Señor nuestro. La salvación se produce,
como un don de la gracia de Dios, pero solo puede obtenerse por la respuesta humana de la fe. En otras palabras, la Biblia dice que la fe viene por el oír y el oír la palabra de Dios. Nuestra respuesta a la palabra de Dios marcará la diferencia en nuestra vida. El concepto de la fe incluye cuatro elementos principales, y vamos a ir a través de la palabra. Primero, tener fe significa creer y confiar firmemente en el Cristo crucificado y resucitado como Señor y Salvador personal. Vamos a ir al libro de Romanos. El apóstol Pablo, en el libro de Romanos, capítulo 1, habla acerca del poder del Evangelio y dice: porque no me avergüenzo del Evangelio, porque es poder de Dios para salvación a todo aquel que cree, al judío primeramente y también al griego. El apóstol Pablo estaba consciente del poder que tenía la palabra de Dios. Él nunca olvidaría aquel encuentro con Jesús que cambió radicalmente su vida. Por eso, con toda seguridad, él decía: yo no tengo vergüenza del Evangelio. Porque es poder de Dios para salvación.

El Espíritu Santo nos ha entregado la verdad de Dios, su palabra. Por eso cuando usted escudriña la palabra de Dios, cuando usted oye la palabra de Dios en su corazón, en su espíritu, algo pasa. Es tocado, tocada por esa palabra. Es levantada por esa palabra. Es restaurada por esa palabra. Y como estamos considerando este tema tan importante, la fe y la gracia, y dijimos que tener fe es confiar en el Cristo crucificado, en su obra maravillosa, pero no tan solamente eso, sino saber que Cristo se levantó al tercer día y resucitó. Eso es seguridad. Podemos en verdad confiar. Abarca, hermanos, esta fe, abarca el creer de todo corazón, rendir nuestra voluntad y entregar todo nuestro ser a Jesucristo. Vamos a ir al libro de Efesios, capítulo 6. El cambio que Dios produce en el ser humano a través de su palabra, de una relación viva con Cristo Jesús, es palpable, se puede ver, se puede experimentar, porque el poder del Evangelio cambia, porque es la palabra de Dios la que viene a transformar nuestra vida. Por la simple y poderosa razón de que Cristo resucitó de entre los muertos y pagó la deuda del pecado que nosotros teníamos. Por eso el apóstol Pablo aquí da instrucciones a los hijos, a los padres, a los siervos, o en otras palabras, en aquel tiempo a los trabajadores, personas que habían sido tocadas por el poder de Dios. Y les dice: obedezcan a sus amos terrenales con temor y temblor, con sencillez de vuestro corazón, como a Cristo. Y sigue diciendo: no sirviendo al ojo como los que quieren agradar a los hombres, sino como siervos de Cristo de corazón, haciendo la voluntad del Señor. A Dios le interesa nuestro testimonio delante de los hombres. Si Cristo Jesús es su Señor y Salvador, usted y yo, en el ambiente del hogar, en el ambiente del trabajo, donde quiera que usted y yo nos movamos, ahí somos luces. Ahí debemos reflejar
lo que Cristo ha hecho en nosotros, ese cambio. Por eso el Señor dice que hagamos las cosas de corazón como para Cristo. Haciendo su voluntad, hermano, hermana. Demostrando con hechos que hemos sido transformados por su poder. El poder del Espíritu Santo vive dentro de nosotros. Como dijera el apóstol Pablo, somos cartas leídas por todos los hombres. Dentro del hogar, nuestras actitudes, nuestro comportamiento, nuestras palabras deben de cambiar. Debemos mostrar el carácter de Cristo cada día. Permitirle al Espíritu Santo que transforme nuestras vidas. Por eso, cuando nosotros rendimos nuestra voluntad y nos entregamos a Jesús de corazón, ahí va a marcar una diferencia. Donde quiera que usted y yo vayamos, la gente va a decir: esta persona, este hombre, esta mujer, este niño, este joven tiene algo diferente. La fe implica arrepentimiento. Apartarnos del pecado con verdadera tristeza y volvernos a Dios por medio de Cristo. La fe salvadora es una fe de arrepentimiento. Mire lo que dice la palabra de Dios en el libro de los Hechos, capítulo 2. Vamos a ir ahí. Aquí tenemos al apóstol Pedro hablando a aquella multitud, y dice la Biblia en el verso 22: varones israelitas, oigan estas palabras. Jesús Nazareno, varón aprobado de Dios, por Dios, entre vosotros, con las maravillas, prodigios y señales que Dios hizo entre ustedes por medio de él, como ustedes mismos saben, a este, entregado por el determinado consejo y anticipado conocimiento de Dios, prendieron y mataron por manos de inicuos, crucificándole, al cual Dios le levantó, sueltos los dolores de la muerte, por cuanto era imposible que fuera retenido por la muerte. Y en el verso 37 dice la palabra de Dios: al oír esto, se compungieron de corazón y dijeron a Pedro y a los otros apóstoles: varones hermanos, ¿qué haremos? Pedro les dijo: arrepentíos, arrepiéntanse y bautícense cada uno de ustedes en el nombre de Jesús para perdón de pecados, y recibiréis el don del Espíritu Santo. Y con otras muchas palabras,
testificaba, bendito Dios, y les exhortaba diciendo, sed salvos de esta perversa generación.

El Espíritu Santo, hermanos, nos habla a cada uno. Cada vez que usted escuche la palabra de Dios, es el Espíritu Santo que le está hablando al arrepentimiento, que nos está hablando a arrepentirnos. Por eso el apóstol Pedro dijo: arrepiéntanse y bautícese cada uno de ustedes, cada uno en particular. Tiene que tener esa experiencia personal con Jesús de un arrepentimiento genuino. Nuestros hijos no heredan la salvación de nosotros, no es así. Cada uno de nuestros hijos, de sus nietos, de su familia, tiene que venir a Jesús para ser salvo. Ese mensaje trajo una gran cosecha, dice la Biblia, que los que recibieron su palabra fueron bautizados y se añadieron aquel día como 3,000 personas. Imagínese usted, una gran cosecha. El poder del Evangelio, la fe en el Cristo resucitado, el oír la palabra de Dios, produce maravillas, hace milagros, levanta a los muertos, sí, sana a los enfermos, rompe las cadenas. Y dice la palabra de Dios: y perseveraban unánimes cada día en el templo. Es necesario, después de haber recibido a Cristo como el Señor y Salvador, perseverar en el templo, ir a la casa de Dios. Partiendo el pan en las casas, dice, comían juntos con alegría y sencillez de corazón. Y sigue diciendo la palabra de Dios, alabando a Dios, aleluya, y teniendo favor con todo el pueblo. El mover del Espíritu Santo estaba ahí. Pero los hermanos, como una familia, compartían el pan. Alababan a Dios, hermano. Glorificaban a Dios. Estaban en el templo, perseveraban. Y el Señor les daba favor. Pero no tan solamente eso, sino que dice la Biblia, y el Señor añadía cada día a la iglesia los que habían de ser salvos. Es lo mismo para nosotros. Dios quiere que perseveremos. Dios quiere que le alabemos. ¿Hace cuánto tiempo usted? Sí, mi hermano, mi hermana. Toma tiempo para adorar a Dios, solamente para alabarlo, para alegrarse en Él, para exaltar su nombre, para darle gracias por quién es Él y lo que ha hecho en su vida y en la vida de su familia. Es necesario perseverar. Es necesario unirnos en adoración juntos en el templo. Como dice el salmista,
En el Salmo 133, mirad cuán bueno y cuán delicioso es habitar los hermanos juntos en armonía. El capítulo 134 del libro de los Salmos dice, mirad, aleluya, el verso 1, bendecid a Jehová, vosotros todos los siervos de Jehová, los que en la casa de Jehová estáis por las noches. Alzad vuestras manos al santuario y bendecid a Jehová. Es en la reunión de los santos, es en la reunión de los justos donde Dios envía salvación y vida eterna. Congréguese, mi hermano, en la casa de Dios. Es necesario estar ahí. Mire lo que dice el libro de Hebreos capítulo 10. Mantengamos firme, sin fluctuar, la profesión de nuestra esperanza, porque fiel es el que prometió. Considerémonos unos a otros para estimularnos al amor y a las buenas obras, no dejando de congregarnos como algunos tienen por costumbre, sino exhortándonos y tanto más cuando veáis que aquel día se acerca. Hermano, mi hermana, le animo a que esté en la casa de Dios. Y si usted ha dejado de estar e ir a la casa de Dios, tome la decisión de volver. El Señor nos dice en su palabra la importancia de estar en la casa de Dios. Jesús nos dejó ejemplo. Él dijo, mi casa, casa de oración, será llamada para todas las naciones. Jesús iba a la sinagoga. Se acerca el día del regreso de Cristo. Por sus fieles, el Señor sabe que ese día vendrá sin aviso. Usted y yo lo sabemos también. Porque si Él prometió regresar, Él lo va a hacer. Lejos, quizás usted y yo tengamos muchos pensamientos,

Pero Dios nos ha dado un lugar, su casa, para ir a adorar, para ir y reunirnos con nuestros hermanos en la fe. Y ahí escuchar la palabra de Dios. Hermana, yo puedo ver programas en la televisión y asimismo alimentarme. Claro que lo puede hacer mi hermano, mi hermana. Debemos hacerlo. Alimentar nuestras almas en nuestros hogares. Pero vuelvo a repetir, si hay servicio en su iglesia y nosotros nos quedamos en la casa, estamos faltando a nuestro Dios. Porque el Señor ha decidido, si Jesús es nuestro Señor y Salvador, Él ha decidido, Dios el Padre ha decidido un lugar donde nos congreguemos, es en su casa.

claramente Dios nos dice, no dejando de congregarte, no dejando de congregarnos, como algunos tienen ya por costumbre. Es clara la palabra de Dios. Él dice, no dejes de congregarte. No creamos a la mentira del enemigo. Obedezcamos la palabra de Dios. Si el Señor nos dice, no dejes de hacerlo, no dejes de congregarte, entonces, si nosotros no tomamos en cuenta lo que Él dice, vamos a fracasar y nuestra vida espiritual va a sufrir. Necesitamos, como creyentes, reunirnos con regularidad en la casa de Dios a fin de animarnos mutuamente y mantenernos firmes en Cristo y en su palabra. Vuelve a la casa de Dios, hermano. La fe incluye la obediencia a Jesucristo y a su palabra como modo de vida. Inspirado por la gratitud y lo que hemos recibido de nuestro Señor Jesucristo. Vamos al libro de Juan, capítulo 3. Usted y yo hemos recibido mucho, mi hermano. Estábamos muertos en nuestros delitos y pecados, lejos. Éramos por naturaleza hijos de ira, lo mismo que los demás. Pero Cristo, en su grande amor, nos salvó, nos redimió con su sangre preciosa. Por eso es necesario la obediencia a Jesucristo y a su palabra como nuestro modo de vivir ahora. Con gratitud.

actitud. Demostrémosle a nuestro Señor en verdad, de todo nuestro corazón, cuán agradecidos estamos con Él por lo que nos ha dado. Dice la Biblia en el capítulo 3 de Juan, hablando Jesús: el que cree en el Hijo tiene vida eterna, pero el que rehúsa creer en el Hijo no verá la vida, sino que la ira de Dios está sobre él. La fe y la obediencia van juntas. El Evangelio se recibe como un regalo de Dios. El Evangelio exige que el creyente ya salvo por gracia se someta a su palabra. Por eso el mismo Jesús dijo: el que me ama, mi palabra guardará. Hemos sido liberados por el poder de Cristo. Ya no estamos bajo la ira de Dios, sino que ahora tenemos vida eterna por Él. Por eso, mostremos gratitud a nuestro Dios obedeciendo su palabra. Vayamos al libro de Hebreos, capítulo 5, Hebreos 5. La Biblia dice, hablando acerca de Jesús como sumo sacerdote, dice, el verso 7 de Hebreos 5, y Cristo en los días de su carne ofreció ruegos, súplicas con gran clamor y lágrimas al que le podía librar de la muerte. Fue oído a causa de su temor reverente, y aunque era hijo, por lo que padeció, aprendió la obediencia. Y habiendo, dice la palabra de Dios, sido perfeccionado, vino a ser autor de eterna salvación para todos los que le obedecen. Y fue declarado por Dios sumo sacerdote según el orden de Melquisedec. La salvación eterna que obtuvo Cristo mediante su sufrimiento está a disposición solo de los que le obedecen por la fe. La fe que salva es la que obedece. Cristo, por medio de su sacrificio perfecto, obtuvo la salvación para todos aquellos que le creen, aquellos que reconocen que necesitan un Salvador y que saben como dice el libro de Romanos que no hay justo ni un uno. No hay quien haga el bien. Todos se desviaron, dice el libro de Romanos. A una se hicieron inútiles. No existe nadie bueno. Por eso Cristo vino a ser autor de eterna salvación para todos los que le obedecen.
Por lo tanto, la fe y la obediencia son inseparables. Mire lo que dice el libro de Santiago, capítulo 1. Pero sed hacedores de la palabra y no tan solamente oidores, engañándonos a nosotros mismos. Porque si alguno es oidor de la palabra, pero no hacedor de ella, es semejante al hombre que considera en un espejo su rostro natural. Porque él se considera a sí mismo y se va, y luego olvida cómo era. Mas el que mira atentamente en la perfecta ley, la ley de la libertad, y persevera en ella, no siendo oidor olvidadizo, sino hacedor de la obra, este será bienaventurado en lo que hace. Hay una grande diferencia. Y gracias a Dios por su palabra. La fe incluye devoción hacia la persona de nuestro Señor Jesucristo, los cuales se expresan, esa devoción se expresa en confianza, en amor, en lealtad, en gratitud. Como creyentes, esa es la manera que Dios quiere y desea que nosotros expresemos nuestra devoción y nuestro vínculo personal que tenemos con nuestro Salvador. Con lealtad, hermanos, seamos leales a Dios, a su palabra, a sus valores. Tengamos gratitud, expresémosla y confiemos en Él. La fe es entrega. La fe personal también es sacrificio. Sí, sacrificio. Dirigida hacia nuestro Señor Jesucristo. Después de que Pedro negó a Jesús 3 veces, Jesús se aparece al apóstol. Y dice la Biblia en el capítulo 21 de Juan, cuando hubieron comido, Jesús dijo a Simón Pedro: ¿me amas más que a estos? Él le respondió: sí, Señor, tú sabes que te amo. Él le dijo, Jesús le dijo: apacienta mis corderos. Volvió a decirle la segunda vez, Simón, hijo de Jonás, ¿me amas? Pedro le respondió: sí, Señor, tú sabes que te amo. Jesús le dijo: pastorea mis ovejas. Le dijo la tercera vez, Simón, hijo de Jonás, ¿me amas? Pedro se entristeció de que le dijera la tercera vez: y él le respondió: Señor, tú lo sabes todo, tú sabes que te amo. Jesús había advertido a sus discípulos de estas cosas. Y muchas veces fallamos y pecamos. Y no hacemos lo que Dios quiere
Sin embargo, Dios nos sigue buscando, Jesús nos sigue buscando como buscó a Pedro. Dios quiere que usted se levante. Dios quiere que usted sepa que hay perdón en Cristo. Dios quiere que usted reconozca que en Él podemos ser perdonados. Jesús le encomendó a Pedro el rebaño. Y quizás por alguna razón su vida, usted en su vida se ha apartado de Dios. Pero Cristo le sigue llamando. Cristo sigue tocando la puerta de su corazón. Él le dice a usted, como usted se llame, ¿me amas? ¿Me amas? Y así como Pedro, usted y yo podemos decirle a nuestro Señor, Señor, tú lo sabes todo. Tú sabes toda mi vida, tú sabes todas las cosas. Pero Jesús le sigue diciendo a usted, sí a usted, como le dijo a Pedro, apacienta mis ovejas. Vuelve. Vuelve, vuelve a mí. El Señor nos espera con sus brazos abiertos y nosotros venimos a Él en un arrepentimiento sincero. No se quede caído, no se quede lejos de Jesús, no se quede cruzado de brazos. Él le llama. Dice la palabra del Señor que Pedro fue restaurado completamente. Jesús llama a Pedro a que le ame con un amor determinado, con un amor inteligente, sobre todo de la mente y la voluntad. Esa es la manera que Cristo nos está haciendo un llamado a usted y a mí, que lo amemos con un amor determinado, con un amor del corazón, un amor que brota del afecto personal, ese amor con propósito. Ahí donde usted está en este momento, tome una determinación de seguir a Cristo desde este momento en adelante, fielmente. Le invito a que oremos, Padre. En el nombre de Jesús de Nazaret, vengo delante de ti para poner a cada uno de mis hermanos delante de ti. Padre, yo te ruego que tú los toques, los fortalezcas, les des ánimo, los sustentes. Padre celestial, tú sabes lo que ellos necesitan de ti, mi Dios.
Nos has dado a tu Santo Espíritu para guiarnos. Nos has revelado tu palabra y ahora, por la sangre del Cordero, somos tuyos. Dios, pero sin duda hay algunos de mis hermanos que están desanimados, que se han detenido, Señor. Espíritu Santo, yo te ruego que en este momento tú los toques. Gracias, gracias por afirmarlos. Gracias por romper toda cadena, todo yugo y atadura. Gracias, mi Dios, por ayudarlos a seguir hacia adelante, firmes, puestos los ojos en ti, el autor y consumador de nuestra fe y esperanza. Padre, gracias. Gracias por lo que tú en este momento estás obrando. Te ruego, Dios, por aquellos que han dejado de estar en tu casa, que se levanten firmes, sin voltear atrás, Señor. Como dijiste tú, Jesús, aquel que toma el arado debe seguir hacia adelante y no voltear. Padre, guarda tu pueblo, guarda tus hijos. Espíritu Santo, aquellos que están firmes, aquellos que están tomados de tu mano, aquellos que se esfuerzan por seguir adelante en tu camino, por mostrar, Señor, con sus hechos y su vida, que tú los has cambiado. Ayúdalos, mi Dios. Como dice tu palabra, sé fiel hasta la muerte y yo te daré la corona de la vida. Ayúdanos a vivir para ti. Ayúdanos a vivir para tu gloria. En el nombre de Jesús de Nazaret. Muchas gracias, Padre. Recibe, Dios mío, la gloria y la alabanza para siempre. Porque solamente tú eres digno de ser enaltecido. En el nombre de Jesús de Nazaret. Tenga ánimo, mi hermano. Fortalezcas en Dios. Escape por su vida. Porque Cristo viene ya y pronto. Todo lo que usted y yo estamos viendo son señales de su venida. El Señor le bendiga y le guarde. Amén.

0: Bien.
1: Padre, te confieso a corazón abierto que todo es muy incierto en este desierto. Mi vulnerabilidad está al descubierto. Siento que mi barca está muy lejos de su puerto. ¿Por qué será que ya no sale el sol en mis días? ¿Por qué mis noches son tan frías? ¿Por qué será que siento que me falta algo? ¿Por qué este camino gris se siente tan largo? Sé que estás sobrando aunque no te sienta. Sé que estás sobrando aunque no te vea.

Dale ese aplauso al Señor. Todo va a estar bien, todo va a estar bien. No te preocupes más, levántate creyendo en tu Señor.

de júbilo. Vamos con los pies y vamos, muévame los pies, muévame los pies. Vamos brincando ahí.

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0: 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Hola, muy buenos días. Qué bueno que estamos aquí juntos en esta bonita mañana. Gracias a Dios por la bendición que Él nos da de despertar y de saludarlo primeramente y de poner nuestro día en sus manos. Gracias a Dios por su bondad y su misericordia, y les saludamos con mucho gusto a todos ustedes que ya se están preparando para salir a sus labores, a lo mejor al ratito a negocios, a cosas que tiene uno pendiente. Pues que sea Dios guiándonos, que sea Dios bendiciendo cada una de estas cosas que queremos hacer. Y pues no olvidemos de poner siempre todo lo que anhelamos en manos de Dios. Pues es Él el que nos da la libertad, o la puerta se abre para que nosotros podamos lograr aquello que anhelamos. Pues vamos a, antes de pasar a la promesa, quisiéramos mi esposo y yo mandar un saludo muy especial a todos aquellos que hoy cumplen años o que celebran un aniversario. Pues pásenla muy, muy bonito, y que Dios bendiga sus vidas cada día de este año que hoy inicia para usted. Y ahora sí, pues, como lo prometimos, vamos a continuar aquí con el sermón de las bienaventuranzas, porque todo este capítulo, bueno, no todo, pero sí la mayoría tiene promesa. Pero el Sermón del Monte sí está muy, muy lleno. Todos los versículos están señalados como promesas. Así es que usted tiene aquí para tomar de ellos y para disfrutarlos. Y vamos hoy a leer del verso 6 al 9 otras cuatro bienaventuranzas. Y las vamos a leer primeramente en la versión Reina Valera, y luego pasamos al lenguaje actual. Dice así la palabra de Dios: bienaventurados los que tienen hambre y sed de justicia, porque ellos serán saciados. Bienaventurados los misericordiosos, porque ellos alcanzarán misericordia. Bienaventurados los de limpio corazón, porque ellos verán a Dios. Bienaventurados los pacificadores, porque ellos serán llamados hijos de Dios. Hasta aquí.
1: Lo que narra aquí la versión de la traducción en lenguaje actual, dice así el verso 6. Dios bendice a los que desean la justicia, porque Él les cumplirá su deseo. Dios bendice a los que son compasivos, pues Él será compasivo con ellos. Dios bendice a los que tienen un corazón puro, pues ellos verán a Dios. Y hay tres áreas en estos tres versículos que corresponde. El verso 9 dice: Dios bendice a los que trabajan para que haya paz en el mundo, pues ellos serán llamados hijos de Dios. Entonces, volviendo a lo que les decía, son áreas en las que refleja una acción inicial por cada uno de los que describe aquí la parábola, o lo que es las bienaventuranzas, más bien, de que narra nuestro Señor Jesús. Una es: Dios bendice a los que desean la justicia. Y yo creo que siempre, ¿verdad?, comenzamos a ver ese anhelo en ver justicia. De alguna u otra manera alcanzamos a percibir que todos pasamos por pruebas, por ciertas cuestiones tristes, y Él obra en justicia, pero el que la desea. Habrá gente que desea la venganza, o que desea el desquite, o que desea, ¿verdad?, que a esa persona que le lastimó, que le dañó, le pase algo. Entonces, ese es un mal anhelo, ¿verdad?, de amargura o de resentimiento. Nada que ver con lo que Dios quiere hacer en la vida del ser humano. Verso 7 dice: Dios bendice a los que son. Describe a los que son compasivos, misericordiosos, los que están en ese trato constante de mostrar misericordia, de los que no están ahí a ver si se les ocurre algo o no, ven la necesidad y son misericordiosos. Ven el momento de la tragedia, de la prueba y atienden, ¿verdad? Como cuando te piden que hay un centro de acopio para algún desastre en alguna ciudad o alguna nación y ahí se ve lo misericordioso, lo compasivo que es, porque Dios será compasivo con esa persona o con esas personas. Dios bendice a los que tienen un corazón puro. Y aquí quiero, pues sobre todo, detenerme un poquito. Yo me acuerdo que siempre de niños mi esposa les decía algo bien interesante a mis hijos. Todo lo que es de buen hombre, todo lo que es, si hay una buena virtud, si hay algo digno de alabanza, si hay bondad en todo eso, dice, en eso enfócate y en eso piensa. Entonces aquí cuando habla de que los que tienen un corazón puro, pues no es de la noche a la mañana. Vemos, ¿verdad? Cuando la persona está lastimada, resentida, pues batalla. O sea, a mí me ha tocado observar, a lo mejor a ustedes también, que tenemos esas áreas que tratar y dejar que el Espíritu Santo y la palabra nos limpien, nos sane, nos restaure. Y habrá gente que dice eso no es cierto, pero la palabra de Dios lo dice que sí. Y el que no me crea, pues vaya ahí en la tercera epístola de San Juan, verso 2. Entendemos que es un proceso y empieza el cristiano, el creyente, a ser transformado. El hablar del corazón habla de todo, las emociones, el alma y sobre todo también la voluntad, pero parte de ello es que se vuelve en santidad. Ya no hay ahí envidia, amargura, odio o un carácter, ¿verdad?, que es poco tratable. Un corazón puro son los que van o veremos a Dios si estamos actuando de esa manera. Y pues entiendo que a veces, y lo digo también como testimonio, ¿verdad?, de haber recibido maltratos en la niñez, en la pubertad, no es que nos quedemos ahí. Ya, por favor, superémonos. O si hemos pasado por situaciones, ¿verdad?, muy tristes y lamentables, tampoco nos quedemos ahí. Y yo entiendo que es difícil para algunos papás o algunos que sus hermanos han sido lastimados o has pasado por un trauma, que todo eso quede sanado y que sea para ahora poder testificar de las grandezas que Dios hace en la vida del ser humano. Dios bendice a los que trabajan para que haya paz en el mundo, pues ellos serán llamados hijos de Dios. ¿Y quiénes son ellos? Los pacificadores, los que están intercediendo, los que están llevando buenas nuevas a otras partes, los que están, a pesar, ¿verdad?, de que hay leyes muy arbitrarias, bueno, los que están contrarrestando ese tipo de leyes y que se prepararon de manera académica o profesional para ir y presentar, ¿verdad?, que no proceda a tal ley. Nosotros conocemos a alguien que siempre se opuso a ciertas leyes y créanme que no era fácil porque recibió mucha oposición, mucha crítica, pero Dios siempre lo respaldó. Bienaventurado dice, bueno, aquí dice a los que trabajan, que Dios bendice. La palabra bienaventurado es muy favorecido, muy bendecido. Entonces aquí dice, Dios bendice a los que trabajan para que haya paz en el mundo, pues ellos serán llamados hijos de Dios.
0: Qué interesante poder ver que Dios tiene para todos las actitudes una recompensa. Sobre todo aquí, estas bienaventuranzas pues son regalos, porque nos da la seguridad de sentirnos dichosos, muy felices, siempre con esa sonrisa en el rostro, siempre con ese contentamiento. Dios nos bendice de esa manera para que nuestra vida sea feliz, para que nuestra vida sea completa en Él. Todo cuando hacemos estas actividades que bendicen a nuestro ser interior, pero que también están para poder bendecir a los que nos rodean. Entonces, cada actitud de estas nos van enseñando que debemos de dejar que Dios haga en nosotros el proceso que, del cual siempre les platicamos. La vida del creyente es entrar al proceso de limpieza, de restauración, de sanidad, como usted lo quiera llamar, porque el iniciar nuestro caminar con Cristo es de grande bendición, es un regalo de Dios, pero lo que continúa, ese es el proceso, a lo que llamamos un proceso, en el cual Dios, a través de su Espíritu Santo, va haciendo como una limpieza total. Que aquellos hábitos que, si aquí, por ejemplo, nos habla de qué felices son los que quieren que se haga justicia, o sea, que no actúan de una manera arrogante o de una manera solo pensando en ellos, ¿verdad? No, que se dejan usar por Dios. Dice, Dios bendice a los que desean la justicia, pues Él les cumplirá su deseo. ¿Cuántos de nosotros nos sentimos tristes o mal cuando vemos injusticias? Y decimos, ¿por qué pasará estas cosas y más a esta gente que es de buen corazón o que se ve que no hizo nada malo, cosas por el estilo, ¿verdad? Y nos sentimos tristes. Bueno, cuando trabajamos en pro de ayudar a gente que ha caído en este tipo de cosas, pues Dios hace con su poder que esto suceda, porque ve el corazón tuyo, el corazón mío en poder ayudar a gente como en estos casos. ¿O qué tal los que les gusta poner paz? Que en vez de que se empiece un pleito grande, una discusión en la escuela, en el trabajo, donde sea, Dios nos usa para hablar con prudencia y pues aquello acalorado se baja de nivel por la gracia de Dios. Y bueno, si tú eres usado en esto, qué bendición poder ser esos pacificadores, porque dice aquí que los que trabajan para que haya paz, o sea, para que el pleito se apacigüe, se quite, se calme, pues Dios los va a llamar como hijos de Dios. Y qué bonito es poder tener este señalamiento, que de nosotros digan, ese es un hijo de Dios. ¿Por qué lo sabes? No, pues porque siempre que hay acá discusiones o pleitos, pues Dios le usa y habla y aquello se tranquiliza. Y hay otras, ¿verdad?, de las que vimos, como por ejemplo esa del verso 8, Dios bendice a los que tienen un corazón puro, porque ellos verán a Dios. Si usted y yo tenemos un corazón limpio, un corazón íntegro, un corazón transparente, pues Dios nos da la promesa de que vamos a verle. Entonces, usted y yo debemos trabajar porque estos calificativos estén siempre en nuestra vida. Para eso Dios nos dejó estas bienaventuranzas. Son como una, vamos a decirlo así, un parámetro o una regla con la cual nos podemos medir nosotros mismos. De decir, a ver, ¿qué tan pacificador he sido? O le entro duro al pleito? ¿O cómo está mi corazón? O, por ejemplo, lo que dice, pues los que les gusta que haya justicia. ¿O somos de los que no tenemos misericordia? O sea, que no nos importa el dolor ajeno. ¿Cómo somos? Estas bienaventuranzas yo les animo, amigos, hermanos, para que meditemos en ellas y si hay algo que nos falte de esto, le pidamos a Dios que nos ayude para poder ser instrumentos en sus manos. Habrá gente a nuestro alrededor que va a necesitar de nosotros. Habrá gente pasando injusticias y no puedes hacerte al frío, al que no te interesa, y dejarlo ahí sufrir. Si está a tu alcance poder ayudarle, tenderle una mano de misericordia, qué sé yo, cómo Dios nos pueda usar. pero hay que dejarnos usar por Dios, hay que dejar que estas cualidades de un buen cristiano se puedan reflejar en nuestras vidas. Y que hoy en esta mañana, hoy que inicia este día, podamos decir: Dios, ayúdame a ser misericordioso, misericordiosa, ayúdame a confiar en tu bondad y que tú vas a hacer justicia, y que si donde yo voy veo una injusticia, yo pueda ser usado o usada para hacer que aquello cambie de rumbo, que no se llegue a tal injusticia, o pedirle que nos ayude a ser pacificadores, a tener un buen corazón, un corazón limpio, pues vamos a hacerlo. Amén. Pues les invito a que sigamos meditando estas bienaventuranzas, y si Dios permite, el día de mañana podamos continuar con otras más. Y mientras tanto, hoy vayamos con gozo, con ánimo, a hacer nuestros trabajos, a hacer las vueltas, o a donde sea que te toque ir el día en esta mañana, pues te vaya muy bien, y que la gracia de Dios y su favor nos acompañe a cada uno de nosotros para que nos dé la victoria en todo este día. Amén. Pues vamos, con ánimo, les bendecimos en el nombre de Jesús, y que tenga usted un excelente día, guiado por Dios.

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0: 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Hola, muy buenos días. Es un gozo, un privilegio poder estar aquí en esta mañana con todos ustedes y pues con la compañía de mi esposo. Gracias a Dios que pues ya en un ratitito se va, pero pues no se quería ir sin ayudarme, porque pues a él también le gusta compartir con todos ustedes y pues deseando siempre que sea de bendición, que edifique nuestras vidas y que pues nos vayamos contentos con este regalo que Dios nos da, que es esta promesa. Y hoy vamos a terminar ahí en el Evangelio de San Mateo, pero no sin antes felicitar a los que hoy cumplen años o que celebran un aniversario especial en sus vidas. Que Dios les bendiga grandemente, pásenla bien bonito y que Dios les acompañe en todo su celebración. Muchas felicidades a todos los cumpleañeros, que Dios les bendiga. Y ahora sí, vamos al Evangelio de San Mateo, y si me acompaña en el capítulo 5, y vamos a estar viendo los versos 10 al 12. Primeramente, como siempre, les leo la Reina Valera, la versión Reina Valera, es la tradicional, y en un momento mi esposo nos va a acompañar con la versión del lenguaje actual. Dice así la palabra de Dios: bienaventurados los que padecen persecución por causa de la justicia, porque de ellos es el reino de los cielos. Bienaventurados sois cuando por mi causa les vituperen y les persigan y digan toda clase de mal contra ustedes mintiendo. Gozaos y alegraos, porque su galardón es grande en los cielos, porque así persiguieron a los profetas que fueron antes de ustedes. Vamos a la otra versión.
1: Dice el verso 10: Dios bendice a los que son maltratados por practicar la justicia, pues ellos forman parte de su reino. Dios los bendecirá a ustedes cuando por causa mía la gente los maltrate y diga mentira contra ustedes. Alégrense, pónganse contentos, porque van a recibir un gran premio en el cielo. Así maltrataron también a los profetas que vivieron antes que ustedes. Y el verso 10 recalca algo de lo que tú y yo pudiéramos estar practicando, ¿verdad? ¿Por qué no corremos en el mismo mundo de disolución, como dice el apóstol Pablo? ¿Les parece cosa extraña? Y es que tú no dices maldiciones o te dicen que eres un extraño porque no hace lo mismo que ellos. Y empieza un tipo de señalamiento en ciertas cuestiones de las cuales a ese tipo de personas o a la sociedad actual, hoy por hoy, se escandalizan, ¿verdad? Entonces, eso es lo que Dios nos dice, que somos maltratados, rechazados, algunos los han llevado hasta la muerte. Acordémonos, ¿verdad? En partes de muchos países, no nada más aquí en nuestro país, los excluyen, los expulsan de las comunidades, no importándoles que sus bienes quedan ahí como para arrebatárselos. ¿Todo por qué? Porque tienen su fe plasmada en Cristo Jesús. Entonces, ese tipo de maltrato y ese tipo de señalamiento, de vejación, es recompensada, porque dice que ellos forman parte del reino de Dios, o sea, porque ahí existe la justicia. Y parte de lo que yo quiero compartir, oí un testimonio que alguien se recordaba, ¿verdad?, de un sufrimiento y había una lágrima que corría estando ya en el cielo y el Señor Jesús le limpiaba esa lágrima, porque dice, ¿verdad?, que ahí no habrá más llanto ni más dolor. Entonces, si Dios se preocupa por cosas en las cuales tú y yo somos pasados por este tipo de prueba, acordémonos que pertenecemos a un reino que no es de esta tierra. Y eso debe traernos consuelo, fortaleza sobre todo, pero también consuelo porque el Señor Jesús ya había hablado al respecto. Verso 11 al 12. Dios los bendecirá a ustedes cuando, por causa mía, la gente los maltrate, y diga mentiras contra ustedes. Alégrense, pónganse contentos, porque van a recibir un gran premio en el cielo. Así maltrataron también a los profetas que vivieron antes que ustedes. Y aquí sí, es más todavía lo que, como un sello, ¿verdad? De confirmación, un sello de garantía, que no es fácil. Que, o sea, si alguien levanta un falso en contra tuya o mía, no es fácil que nos alegremos, pero el Señor dice, alégrense. Pero cuando sea una difamación, una mentira en contra tuya, ¿verdad? Porque a veces dicen cosas, pero sí tiene respaldo de verdad. Entonces tenemos que cuidarnos de ello, porque es lo que sucede, que Dios nos hace una comparación de que ya lo habían hecho antes, que no nos extrañe que vuelva a repetirse de manera similar. Entonces, si está él haciendo la connotación o la reseña, alégrense, lo dice también en la epístola de Santiago y los Hebreos, cualquier prueba al presente no parece ser causa de gozo. Entonces, ¿qué sucede, Señor? ¿Me estás diciendo que me alegre cuando me están diciendo muchas cosas que no son mías y que me vienen a estropear mi reputación? Pues alégrate. Si es así como lo estamos ahorita mencionando, de que no es cierto, dice, alégrate, porque así lo hicieron contra aquellos hombres y mujeres que eran fieles y eran profetas que llevaban el mensaje de Dios, pero se mofaban y algunos los apedreaban, ¿verdad? Hasta la muerte, y a otros los aserraban, a otros les daban una cruel muerte. ¿Para qué? Pues porque no soportaban las verdades que le decían. Hoy por hoy no buscamos pleitear por nuestra fe, sino mostrar el amor y sobre todo esa verdad que es el Evangelio. Y pues ese premio usted lo va a recibir si está pasando por ese tipo de prueba.
0: Sí, muy bien. Y pues para concluir nada más, decirles que tal vez nosotros nos sentimos libres de persecuciones porque no nos ha tocado vivir cosas como las que oímos en algunas noticias o en algún testimonio, como hombres y mujeres de Dios han sufrido cosas muy, muy feas, muy inimaginables a veces, torturas que decimos, ¿cómo se les ocurre hacer eso a un ser humano? Pero así pasa. En países allá donde la fe es diferente, donde odian a los cristianos, donde odian a Jesucristo, pues ahí sí es a veces de muerte las persecuciones. Y pues gloria a Dios, porque muchas veces hemos oído testimonios donde la gloria de Dios se manifiesta para que crean, para que aquellos que abusaban, para que aquellos que eran como Pablo que perseguía a la iglesia, pues ellos sean el punto, el objetivo por el cual Dios permita a veces ese tipo de cosas. Pero primeramente Dios, oremos cada día para que si nos toca a nosotros dar testimonio, que lo podamos hacer con la frente en alto, que a lo mejor nuestra persecución es de un nivel, vamos a decirlo, más bajo. O sea, no es tan duro como en Medio Oriente o en países de Asia, donde no es común ser cristiano. Pues entonces, las persecuciones de por estos rumbos son en forma de mentiras acerca de lo que tú haces. O de falso testimonio, de no sé, de que te releguen o cosas como estas. Porque somos criticados por la fe que tenemos en Jesús, somos a veces rechazados, o sea, nos aplican todo esto de rechazo, no nos incluyen, no nos quieren, todo porque somos cristianos, todo porque creemos en Jesús. Y como que para ellos a veces eso les es muy ofensivo. Pero bueno, sea lo que sea, oremos para que Dios nos prepare, para que su Espíritu Santo siempre nos sostenga, nos fortalezca y nos lleve hacia adelante, ¿verdad? Porque cuando vienen las pruebas o las críticas o que todo el mundo se pone, como decimos, en nuestra contra, allá en la escuela, en el trabajo, en la calle, en, bueno, donde sea, y como que nos llega así el sentimiento de bueno, entonces estoy haciendo lo correcto. ¿O por qué me pasa todo esto? ¿Por qué nadie me quiere? ¿Por qué no me aceptan, no me reciben? Pero es por lo mismo, dice aquí al final del verso, el verso 12, si te pasan todas estas cosas que mencionó mi esposo anteriormente, dice, gózate y alégrate. O sea, si te rechazan, si te persiguen, si te critican por Cristo, alégrate, gózate. Porque ya tenemos un premio, un galardón en los cielos. Qué bonito, ¿verdad? Esta bendición. Pues debemos de gozarnos y de echarle más ganas, que no nos detengan las críticas, que no nos detenga el rechazo. Vamos a echarle ganas a ir hacia adelante. Y dice, porque los profetas que vinieron antes que ustedes también pasaron este mismo tipo de situaciones. O sea, que no somos los primeros. Ya hay otros hermanos mártires que murieron por Cristo. Y bueno, si ellos pasaron cosas que no nos pasen a nosotros. Y hoy por hoy, que ya estamos en tiempos finales, Cristo está por regresar por su iglesia, por los que permanezcamos firmes. Y es la oportunidad para mantenernos firmes, para buscar más de Dios, para decirle al Espíritu Santo, acompáñame, porque si tú no vas conmigo, yo no me quiero mover, yo no quiero ir. Amén. Y pues esta es las promesas que tenemos para este día y deseamos pues que las podamos aplicar a nuestra vida y que oremos a Dios a prepararnos por si llegan a venir este tipo de persecuciones aquí en el país o donde vivimos, ¿verdad? Que sea nuestra fortaleza el tomarnos de la mano de Dios, que nada nos intimide y que vayamos con Cristo, porque si Él es con nosotros, ¿quién contra nosotros? Amén. Pues que tengamos todos muy bendecido día, les deseamos que les vaya muy bien. Y que la gracia de Dios y su favor nos acompañen para todo lo que hayamos de hacer, sean vueltas personales, el trabajo, negocios, todo nos salga muy bien. Amén. Que Dios les bendiga. Bendecido día. Nos vemos. Hasta mañana.

0: Esto es La Promesa del Día, con tus amigos pastores
1: Gabriel
0: y Lulu Ramírez, deseando que este momento de meditación sea de gran edificación para tu vida hoy. Bienvenidos. Hola, muy buenos días. Qué bueno que podamos estar juntos en esta bonita mañana. Gracias a Dios por su bondad, por su misericordia para con todos nosotros. Y pues es un gozo poder pues contar con la presencia de todos ustedes, pero también yo me gozo de que antes de que se vaya mi esposo pueda compartir con nosotros un momento y meditar juntos esta promesa. Y antes de pasar a la promesa, pues quisiéramos felicitar con mucho gusto a todos los que hoy están cumpliendo años o que celebran un aniversario de algo muy especial en sus vidas, que la pasen bien bonito, que Dios les bendiga en gran manera. Y pues una felicitación muy grande a todos aquellos que se han estado graduando en estos días de preescolar, de primaria, secundaria, prepa, universidad. Pues todo es un logro y es una bendición para toda la familia, un regocijo, y pues hay que compartir con toda la familia este gozo y esta alegría. Así es que pásela muy bonito. Y pues vamos ahora sí a la promesa, y quisiera leer unos versos del Evangelio de San Mateo, si me acompaña por favor, capítulo 5, y sí, ya se dio cuenta, es el Sermón del Monte, o las Bienaventuranzas. Vamos a ver los primeros 5 versos, porque en toda esta porción tenemos muchas promesas, y yo quisiera que aprovechemos todas y cada una de ellas. Y dice así la palabra de Dios, lo voy a leer en la versión Reina Valera, y paso el micrófono a mi esposo para que él nos la lea en la del lenguaje actual. Dice así la palabra de Dios: viendo la multitud, subió al monte, y sentándose, vinieron a él sus discípulos, y abriendo su boca, les enseñaba diciendo: bienaventurados los pobres en espíritu, porque de ellos es el reino de los cielos. Bienaventurados los que lloran, porque ellos recibirán consolación. Bienaventurados los mansos, porque ellos recibirán la tierra por heredad. Hasta ahí le vamos a parar, porque queremos ir tomando por porcioncitas para compartir cada día. Vamos a escuchar esta otra versión.
1: Siempre hemos oído las versiones variadas, y por ejemplo, lo que refiere aquí estos versos en esta traducción palabra actual, dice: cuando Jesús vio a tanta gente, subió a una montaña y se sentó. Los discípulos se le acercaron y él comenzó a enseñarles. Dios bendice a los que confían totalmente en Él, pues ellos forman parte de su reino. Dios bendice a los que sufren, pues Él los consolará. Dios bendice a los humildes, pues ellos recibirán la tierra prometida. Hasta ahí. La enseñanza, todos lo sabemos, ¿verdad? De la promesa del Mesías, la promesa de un Cristo Redentor, que pues usted y yo sabemos que tristemente aún nos siguen esperando a que nazca en el pueblo de Israel, o algunos ortodoxos, judíos ortodoxos, piensan que hay niñas que mueren siendo vírgenes esperando a ser la que conciba al Mesías. Y pues bueno, no nos metemos en detalles. Aquí lo importante es que cuando el Señor Jesús cumple su ministerio, empezó diciendo estas bienaventuranzas, que se le conoce así a este capítulo, el sermón de las bienaventuranzas, que ahorita solamente mencionamos 3. Él acapara la atención de todos, su voz, ¿verdad?, que usaba muy bien acústica en su tiempo, para que todos escucharan, un pulmón y una garganta de poder que no solamente penetraba sus oídos, sino hasta lo más profundo de su ser y alimentaba esa alma sedienta. Dios bendice a los que confían totalmente en Él. Ahí en tu versión, Reina Valera dice a los pobres de espíritu. Entonces, no es una pobreza de externa, sino el hambre a los que tienen y los que confiamos y los que es como si tuviésemos un padecimiento de estar siempre en su presencia, siempre con él hablando, siempre con él meditando, siempre estudiando su deidad, siempre pidiéndole dirección, siempre diciéndole, Señor, este día qué voy a hacer, guíame, que tu amor y tu gracia me cubran, etcétera, etcétera. Y así, entonces, él bendice a ellos. ¿A quiénes? A los que plenamente se toman el tiempo de cada momento, no que se acuerden, sino que cada instante de su vida saben que Dios está ahí. Y es parte de una enseñanza muy buena. Todo esto forma el carácter de un hijo de Dios y sobre todo también, ¿verdad?, la paciencia de confiar que Él nos acompaña a diario. Dios bendice, verso 4, a los que sufren, pues Él los consolará. Dígame usted si conoce a alguien que no haya sufrido en esta tierra. Hasta la persona más mala. Por eso se volvió mala, porque no supo canalizar o encomendar su sufrimiento a Cristo. Eso es precisamente lo que sucede cuando nosotros tenemos un área de sufrimiento, de dolor, de decepción, de nostalgia, de una, vamos a decir, una pena profunda. Él sabe, Él lo conoce, no crean que no, Él está ahí. Yo he contado, ¿verdad? Y lo voy a decir con mucho cuidado, en los funerales donde los papis o las mamis están ahí velando a un hijo y sentados se desvanecen, como que si sufrieran un tipo de desmayo, pero la verdad es que el cuerpo no soporta tanta tristeza. Entonces, donde se aflojan, se ve que hay que atenderlos y luego después vuelven a despertar, pero continúan con ese dolor. Él bendice a los que sufren. Si tú has pasado por algún tiempo de sufrimiento, solamente dile, Señor, aquí estoy. Me siento como esa vasija de aceite que está ya vacía. Lléname con tu presencia, lléname con tu amor, lléname con tu poder. Y verás que todo cambia porque Él es el único que nos puede traer consuelo y satisfacción. Él es el que nos puede levantar, dice la palabra de Dios, 7 veces cae el justo, pero vuelve a levantarse por la gracia de Dios. Jehová le extiende su mano. Amén. Y Dios bendice, verso 5, a los humildes, pues ellos recibirán la tierra prometida. Hoy por hoy vemos gente que le gusta acaparar. Y no digo la atención, acaparar riquezas, acaparar terrenos, acaparar comunidades. Y oímos, ¿verdad?, de gente que de manera arbitraria se adueña de tierras que no son de ellos o hacen fraude o no sé. He oído de gente que se hace de infinidad de hectáreas. Oye, pues si yo con 7x6 estoy contento. Ahora los que viven en hectáreas y hectáreas y hectáreas, pienso que ese tipo de personas, con todo respeto, ya recibieron aquí su herencia. Pero aquellos que están esperando humildemente la recompensa, que no estamos con el afán o con la codicia, sino que estamos prestos a obedecer lo que nuestro Dios dice, dice que recibirán o recibiremos la tierra prometida. Y pensarán de manera, ¿verdad? Literal, o sea, Israel, no, mis amados, toda la tierra que Dios nos ha prometido para aquellos que recibirán o recibiremos la recompensa si nos mantenemos en esa humildad como a Él le agrada. Parte de todo esto es nuestra confianza, es nuestra fe y es lo que profesamos día a día por este porción de las bienaventuranzas.
0: Qué bonitos estos versos, ¿verdad? Donde, como les decía, están llenos de promesa. Y ese es el inicio de este sermón. Entonces, podemos ver que como regalo nuestro o como bendición que tenemos de parte de Dios es que vamos a ser muy felices si confiamos plenamente en Dios, como dijo mi esposo, si ponemos nuestra confianza en Él, si para todo le buscamos, le pedimos consejo, le pedimos guianza. Y tal vez tú has sido criticado como nosotros de que pues le creemos a Dios y le confiamos todo, le preguntamos todo, aún de la casa o de los hijos, del vestido, qué sé yo. Y hay gente que dice, es que tú también tienes que poner tu parte, no todo se lo debes de dejar a Dios. Pues déjeme le digo que aún en las cosas más pequeñas, nosotros podemos confiarle a Dios todo y Él nos va a ayudar, nos va a encaminar por donde Él quiere. Y pues si tú estás pasando hoy por una situación adversa, por una situación que te ha hecho llorar, que te ha hecho sentir triste, pues pon delante de Dios tu causa. Dile a Dios por qué estás llorando, por qué estás sufriendo. Y Dios se encargará de consolarte, de darte la palabra que necesitas, de darte ese cobijo, ese abrazo que necesitamos. Dios está ahí para hacerlo. Y en el último verso vimos, bienaventurados los mansos, porque ellos recibirán la tierra por heredad. Y pues mansedumbre es sinónimo de humildad, de no tener esa arrogancia o esa soberbia que salga de ahí a relumbrar, ¿no? Sino que la humildad, un corazón sencillo que sabe ceder sus derechos, que sabe perdonar, que sabe bendecir, eso es lo que a Dios le agrada, porque cuando hay esto, créanlo, que nosotros, los que practicamos esto, vamos a estar señalados por Dios como herederos de su reino, de la heredad que Él tiene, Él nos va a nombrar por ahí. Tengamos esa seguridad. Entonces, ¿qué mejor que las bendiciones que vienen de Dios? Como dijimos ayer, creo, la bendición de Jehová es la que enriquece y no añade tristeza con ella. Así es que si estas bendiciones Dios las está poniendo hoy para nosotros, confiemos en su palabra, seamos humildes y vengamos a Él a orar, a rogarle, a pedirle, porque sabemos que el que busca halla, el que llama se le abrirá. Así es que ahí está la bendición para nosotros. Vayamos corriendo a la fuente de vida que es Jesucristo. Y Él va a escuchar nuestro ruego, nuestra petición. Amén. Bueno, pues esta es la promesa, la encontramos en Mateo 5, del 1 al 5. Y si Dios permite, mañana continuamos. Pero por mientras, hoy les animo a que sigan meditando esto y dejen todo, todas sus cargas delante de Dios. Esperemos en Él, confiemos en Él. Y que este día sea de grande bendición para usted y toda su familia. Muy bendecido día, a echarle ganas.

abre el cielo. Que tu voluntad se haga así como en el cielo, también en la tierra. Gracias, Señor.

sea su alabanza. Todo el que tenga un Dios increíble le va a alabar de una manera increíble esta noche. Alguien dice amén. Tómele la mano a alguien y dígale, vamos a exaltar con todas las fuerzas.